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Ahí estaba el sanjuanero de Nelson y sus estrellas, mi familia Candela, muy buenas noches. Saludo especial para todas las personas que se están conectando a esta hora a través de los 101.9 FM. Todas las personas que se dejan por ahí ver aquí en la fiesta más sabrosa que tiene Colombia, la fiesta Candela, mi familia. Vamos arrancando con buena música, quien les habla Cristian Tirado. Y esto es Cuenta Conmigo de Jerry Rivera en la fiesta.

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Oiga, ¿usted ya le cogió el maní a la suegra o qué? Está prendidísima la fiesta candela, mi familia. La voladora del Saiyajin. ¿Quién no la ha bailado en esas fiestas cuando ya está la hora loca y uno ya está más prendido que un berraco? Esto es la fiesta candela, mi familia. La estamos pasando sabroso. Saludo especial para Esperanza. También para... ¿quién más tenemos por aquí? Para mandarle saludito. Para Mabel, que me dicen reportando sintonía. Dios te bendiga. Dios las bendiga a ustedes también. Vámonos con algo romántico. Ay, ¿quién no ha escuchado esta salsa tan bonita? Mía, de Eddie Santiago. Disfrutémosla aquí en la fiesta candela.

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1: 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En Candela son las 7 y 31 minutos.
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Y los labios, tú te muerdes, mi amor. Esto es Cristian Nodal, de los besos que te di. Ahora vamos a bailar un poquito. ¿Ustedes les ha tocado alguna vez caballeros o incluso mujeres? Esas personas que uno dice, oiga, quiero invitar a salir a esta persona, pero resulta que es una persona muy gomela. Una persona que dice, ay no, yo por allá no voy. Ay no, qué oso esa vaina. Ay no, esa comida, ¿qué? O sea, ¿les ha tocado? Quiero leerlos, mi familia, a través de nuestro WhatsApp Candela 315-301-9580. Porque yo sé que hay muchos en el chat, muchos oyentes de la familia Candela que son gomelos y gomelas. Y también muchos de los que quieren invitar a salir a un gomelo y a una gomela. Oiga, temazo, la chica gomela de los Tupamaros. Ay, repitámoslo y escuchémoslo desde el principio. Esto es la fiesta Candela, mi familia.

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1: 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En Candela son las 7:54. 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

Ahí estaba Marc Anthony con esto que se llama Hasta Ayer, mi familia Candela. Vamos arrancando una nueva hora de programación musical en la fiesta más sabrosa que tiene Colombia, la fiesta Candela. ¿Quién les habla? Cristian Tirado. Ustedes han bailado esta, estoy seguro. El baile del gorila de Melody. ¿Y en dónde lo escuchas? Pues en la...

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Ahí estaban los extraterrestres. Wisin y Yandel. Sexy movimiento aquí en la fiesta Candela, mi familia. Seguimos pasando la sabroso 8:32 de la noche. Y ahora nos pasamos a algo más movido. Esto es Asesina de Bonnie Cepeda. ¿Y en dónde la escuchan, mi familia? Pues.

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2: 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En Candela son las 8 y 55 minutos.
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Ahí estaban las mujeres calientes de los hermanos Rosario. Arrancamos una nueva hora de programación, mi familia Candela. ¡Ah, qué lindo arrancar con temazos como este, ¿ah? Saludo especial para Richard Velázquez, para Cindy Herrera, para Glorita que me escribió desde hace rato y que dijo que me iba a acompañar hasta las 12. Saludo especial también para Luz Marina que me confundió y es que con Pipe Quintero hasta ahora. ¿Ah? ¿Ah? ¿Les parece eso? Saludo especial para todos los oyentes que se conectan a esta hora de la Fiesta Candela. ¿Quién les habla? Cristian Tirado. Esto es Recorriendo a Venezuela del Binomio de Oro y suena en la...

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0: Ahí estaba Ivy Queen, la reina, con esto que se llama Yo Quiero Saber, mi familia Candela. Aquí en la fiesta más sabrosa que tiene Colombia, quiero aprovechar para decirles, mi familia, una muy buena información. ¡Candela! 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En Candela son las 9:30.
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0: 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En Candela son las 9:55. 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
0: 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Yo soy Cristian Tirado, mi familia en la fiesta Candela y seguiré tirado.
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0: 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En Candela son las 11 de la noche con 34 minutos.
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0: 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Que Dios me lo bendiga.
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En Candela, solo éxito, ya son las 5 de la mañana, 59 minutos.

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0: Sí, señores, pasitico, pasitico. Buenos días, familia Candela. Ya son las 6:05 a.m. Aquí estamos, mi familia Candela, como todos los fines de semana. Hoy es sabadito. Saludando a todos los oyentes. ¿Cómo amanecieron? ¿Cómo están? Espero estén muy bien, mi familia Candela. Vamos de gracias a Dios por otro día más, por este fin de semana, por este sabadito, por todos ustedes. Vamos a iniciar este sabadito con toda la actitud, con todo el bueno positivismo, con toda la candela, candela, candela, solo éxitos. Así que saludito para todas las amas de casa, para todos los candelamarillitos vigilantes también, candela vigilantes, los de la carga pesada, todos, todos, un saludo especial a todos los comerciantes. Así que saludito para todos los oyentes, mi familia Candela en este día, en este nuevo amanecer. Así que qué bueno estar con todos ustedes a esta hora, mi familia Candela, los que están en el mundo entero que nos escuchan a través de www.candelaestereo.com. Un saludo súper especial para todos ellos, claro que sí, mi familia Candela, claro, claro, claro. Nuevas oportunidades el día de hoy, mi familia Candela. Así que hay que estar muy bien, ¿no? Hay que estar en paz. Mi familia Candela, usted que está ya saliendo de casita, qué bueno. A todos los que están haciendo perecita el día de hoy, dicen, no, yo entro más tardecito hoy. Bueno, muy bien. A los que nos escuchan en los diferentes locales ahí de su negocio, plazas de mercado. A toda la gente que está vendiendo el tintico a esta hora, la agüita aromática, la naranjita, sí señores. Mejor dicho, vamos a gozar el día de hoy, este sabadito. Así que, qué bueno compartir con todos ustedes, mi familia Candela. Así que ya habilitado nuestro WhatsApp para que nos cuenten cómo están, qué van a hacer el día de hoy. ¿Qué recuerdos tienen el día de hoy con la viejoteca Candela? Pues cuénteme, familia Candela, en esta mañana maravillosa. Buenos días, familia.
1: Muy buenos días, Chaconcito, el dueño de la información, Alfredo Álvarez, del Combo Madrugador, como siempre, reportando sintonías de Portal de la Sierra, localidad de Usme, su vecino. Mucho frío, pero con Candela nos calentamos. Candela, solo éxitos.
0: Bueno, muchas gracias, Alfredito, como siempre, dice él. Ahí está, Alfredito. ¿Quién más está por acá? Negrito, buenos días, negro.
2: Yo escucho Candela, Candela, Candela, Candela, solo éxito, Chacón.
0: Hola.
2: Buenos días, a lo mejor un abrazo.
0: Un abrazo.
2: Gente buena en este país.
0: Sí, señor.
2: Pues bien, que acá no esperan.
0: Así es.
2: Saco el cuento, hermano, que en la movilidad en Bogotá está a 5.
0: Sí.
2: Cierto tiempo seco. No olvide que acá no esperan.
0: Sí, señor.

0: Yo escucho Candela, Candela, Candela, eso lo necesito. Lo mejor, Chacón, un abrazo.
1: Bueno, un abracito, un abracito. Oiga, pero llovió toda la noche por allá en Usme, ¿no? Llovió, llovió muchísimo. Yo no sé si era que estaba soñando, pero sí, llovió. Llovió muchísimo por allá por Usme. ¿Quién más está por acá? Hola.
2: Chacón, Chacón, al dueño de la información. Muy buenos días, que tenga lindo turno.
1: Gracias.
2: Mi nombre es Eva Peña, saludándolo aquí desde el barrio Quiroga, trabajando desde las 5 de la mañana.
1: Ópale.
2: Agradecidos con Dios a pesar de todas las dificultades.
1: Así es, sí señora, eso es verdad, claro que sí, a pesar de todas las dificultades, gracias a Dios, todo va a salir bien, va a salir adelante la gente que pues hace, está pasando por un momento difícil, pero aquí estamos mi familia Candela para acompañarlos, buenos días.
0: Bueno, Chacón, buenos días, Alberto Romero, mandándole un saludo a Pelé Perra ahí, un saludo, Candela, Candela Amarillito.
3: Que estaba soñando, pero sí.
0: Ahí, saludito al hombre ahí, que anda ahora bien suba.
2: Chacón, Chacón.
1: Ah, bueno.
0: Con su nuevo amor.
1: Con su nuevo amor. Bueno, es momento. A veces llega el momento de cambiar de amor o de cambiar de trabajo o de cambiar. ¿Cuándo le ha tocado cambiar, mi familia Candela? Cuénteme, ¿cuándo le ha tocado? Si ha sido para bien o para mal. Cuénteme, 315-301-9580 en la Viejoteca Candela. Recordando esos cambios que hemos hecho en el transcurso de nuestra vida. Ah, qué cosa, ¿no? Cuando le ha tocado a uno cambiar por ese amor, otro amor. Ha terminado las cosas. Como dicen por ahí, han terminado los ciclos. Buenos días.
4: ¿Qué dice mi amiguito Chaconcito?
1: Hola.
4: Mi Dios lo bendiga, mi hermano, que tenga un feliz turno.
1: Amén.
4: Juan Carlos Cañas desde el Juancamóvil.
1: Eso.
4: Chaconcito, si mi Dios permite, el lunes voy a llevar por cuarta vez otras donaciones para nuestra gente de Colombia que lo necesita.
1: Ah, bueno, Juanca.
4: Y les voy a llevar arepita calientica también para todo el equipo de trabajo.
1: Uy, sí, porque el otro día fue espectacular esa arepita que nos trajo el Juancamóvil, que qué rico, qué bueno y qué bonita labor hace Juanca.
4: Los quiero mucho y tienen una energía muy bacana que me hace sentir muy orgulloso de escuchar la mejor emisora de Colombia. Candela, Candela, Candela, solo éxitos.
1: Gracias, Juanca, gracias, gracias. Eso está muy bien. Hey, guys. Eso. Vamos a gozar y vamos a seguir ayudando a nuestros compatriotas, claro que sí.
5: Chaconcito, muy buenos días. Acá Rolfo Escuchando Candela Estéreo desde la localidad de Fontibón, guardia de seguridad para todo el día.
1: Eso, para todo. Uy, va de 24. Listo, 24 por 24, familia Candela. Así que nos vamos con más éxitos musicales porque estamos en la Viejoteca Candela.
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1: Oiga, y el Juancamóvil me hizo dar hambre. Dios mío, me habló de arepita y ay, me dio hambre. Llega este éxito musical, mi familia Candela. Son las 6 de la mañana, 10 minutos. Estamos en la Viejoteca Candela y sígame contando cuando le ha tocado cambiar, si ha sido para bien o para mal. Mi familia Candela, cama y mesa. Llega Roberto Carlos, este gran artista, recordando su música. Ay, ¿cómo dice? ¿Cómo dice? A ver, vamos a cantar un ratico. A ver, en esta mañana, bien chévere. Eso.

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0: Y te lo pido, por favor. Ahí estaba Juan Gabriel, el Divo de Juanes, a través de los 101.9, la Viejoteca Candela. Por aquí me dicen, Chaconcito, a mí me tocó irme del país por un cambio, por un nuevo trabajo. Y me ha ido súper bien, me dice aquí nuestro oyenta. ¡Qué bueno! Esos cambios que han servido, claro que sí. Hay otros cambios que le han dado a uno muy duro, pero bueno, para adelante es para allá, mi familia Candela. Así que muchos saluditos para todos los oyentes que siguen ahí en sintonía a través de los 101.9 en esta mañana de sabadito. Buenos días.
1: Candela, Candela, Candela, saludos, éxitos. Chaconcito, buen día.
0: Hola, buenos días.
1: Aquí arribando a la capital a iniciar trabajo.
0: Sí, señor.
1: Reportando sintonía desde el Polo Club. Sí. Procedente de Guasca, Cundinamarca, lloviendo todo el camino hasta la Calera, está lloviendo durísimo.
0: Bueno, muy bien.
1: Feliz turno, Chacón, saludos. Gracias. Bendiciones, William Preciado desde Guasca, Cundinamarca.
0: Bueno, muchas gracias ahí en la Calera también, toda la gente que va por Chía, por los diferentes sitios de Cundinamarca también. Buenos días.
2: Buenos días, Chaconcito, buenos días, familia Candela, un saludo desde Carolina del Norte, Julio César con la señorita Idalia, escuchando los fiel sintonía.
0: Ay, fiel, sí, sí.
2: De todos los fines de semana.
0: Sí, señor.
2: Y que Dios nos proteja y a los damnificados y a todas las personas les dé mucha fortaleza, mucha resiliencia de toda la familia Candela. Reportando sintonía, Chaconcito, un feliz turno. Bueno, Dios los bendiga a todos.
0: Muchas gracias, ve ahí en Estados Unidos, qué bueno. Nos escuchan en www.candelaestereo.com. Buenos días.
3: Buenos días, Chaconcito, Chaconcito. Aquí un candel de amarillito, Guillermo Pérez.
0: Hola, Guillermo.
3: Está haciendo mucho frío por acá. Estoy en la zona de Juan Rey, en la zona quinta, pero está haciendo mucho frío, está lloviznando.
0: Sí.
3: Lo escucho, Candela, Candela, todo el éxito.
0: Bueno, está haciendo frío por allá por Juan Rey, claro que sí, mi familia Candela. Otro saludito, buenos días.
4: Muy, pero muy buenos días, Chaconcito, reportando sintonía como siempre la localidad de Tunjuelito.
0: Sí.
4: Bueno, Chaconcito, quiero compartir contigo. Tuve un cambio muy fuerte y duro.
0: Sí.
4: Hace 4 años me tocó venirme desde la ciudad de Cúcuta para acá, para Bogotá, a dejar mi familia, mis hijos, mis nietos, mis padres. Por un cambio de vida, por el trabajo, por la situación que está allá.
0: Sí.
4: Porque es Cúcuta y pues creo que debe de tener conocimiento de donde Doña Toche, que es frontera ahí con San Antonio del Táchira, Venezuela.
0: Sí, señora.
4: Yo escucho Candela, Candela, solo si tu bueno. Bendiciones, familia Candela.
0: Bueno, muchas gracias por esa... diálogo que tiene con nosotros, claro que sí, ahí están los cambios, vea, por trabajo, le tocó a ella venirse de Cúcuta para aquí, para la capital, por trabajo y dejarla a la familia, pero bueno, esperemos que todo vaya saliendo bien, mi familia Candela. Son las 6:32.
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0: Sí, señores, 20 años menos, que no, qué bueno sería tener uno 20 años menos, ¿no? Pero la vida es una sola y hay que disfrutarla, mi familia Candela, pero qué bonito recordar, ¿no? Qué bonito recordar esos 20 años menos, mi familia Candela. Vamos a recordar dónde estábamos en esos, cuando transcurrieron esos 20 años menos. Regresemos un poquito.

0: nos dieron las 10 y las 11. Oiga, qué cosa, ¿no? Amanecieron y todo. Mi familia Candela. Continuamos con todos los saluditos. Continuamos en esta mañana recordando esos momentos especiales, esos cambios que hemos hecho en la vida, ¿no? Que han sido muchos, yo creo, claro. Hemos hecho cambios en el estudio, en el amor, en la ciudad, porque otros se han ido para otros lugares, para otros países, para otras ciudades, haciendo cambios necesarios, familia Candela. Así que me siguen contando los oyentes a esta hora y también me siguen escribiendo. Hola Miguel, gracias por siempre acordarse de los que estamos fuera de la tierrita. Mi Colombia querida, desde España nos saludan, qué bueno que nos escuchan ahí en www.candelaestereo.com. Buenos días familia Candela, dicen por acá nuestros oyentes. Robert, ¿qué dice Luz? Luz, buenos días Luz. Hola, Lucecita.
1: Ya, buenos días Chacón, feliz turno. Saludándolos desde aquí, de Los Ángeles, California.
0: Sí.
1: Escuchando la mejor emisora. Yo escucho Candela, Candela, cielo de éxitos.
0: Bueno, muchas gracias, vea, también por allá nos escuchan, qué bueno.
2: Muy buenos días, familia Candela, Candela, solo éxito. Chaconcito, reportando sintonía aquí en la vía Fomeque, La Calera.
0: Fomeque, La Calera.
2: Lloviznando, lloviznando.
0: Vea, pues.
2: Rumbo a La Calera a vender unos bulticos de leña para que la gente haga el desayunito.
0: Ah, bueno,
2: y a
0: bueno.
2: Todas las familias que están pasando por esa eventualidad del terremoto, mucha fortaleza, mucha resignación, y que el Todopoderoso nos dé bendiciones y nos acompañe en nuestras diferentes labores. Chaconcito, feliz día para todos.
0: Bueno,
2: Candela, Candela, sola éxito.
0: Muchas gracias, ve, el hombre vende ahí la madera, sí señores, la leñita para aprender a que puedan cocinar el cafecito. Buenos días.
3: Hola, Chaconcito, buenos días. Deseándole un feliz día, un turno muy agradable.
0: Amén.
3: Gracias por acompañarnos en este día frío, frío en la ciudad de Bogotá.
0: Sí, señor.
3: Escuchando Candela, Candela, Candela, Candela, Candela, solo éxito. Dios me lo bendiga y ahí estamos en sintonía de Candela Estéreo.
0: Ay, qué bueno.
3: Walter Uribe, el Candela Amarillito, 635. Dios me lo bendiga, Chaconcito.
0: Muchas gracias a todos los Candela Amarillitos, de carra, también de placas blancas, todos los oyentes que a esta hora hacen parte de la familia Candela, los motorizados también, los biciusuarios, a esta hora mi familia Candela. Así que síganme contando esos momentos que ha tenido de cambios en su vida, mi familia. Familia Candela, para bien o para mal. Ustedes me dirán, mi familia Candela, 315-301-9580, porque se trata de recordar momentos especiales en esta mañana a través de la Viejoteca Candela.
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0: Llega la música de los Visconti. Oiga, qué buena canción, ¿no? Esta canción, Andate, no pretendas, qué buena canción. A través de los 101.9, esos momentos de reuniones con la familia, vea, escuchamos estas canciones.

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1: Ay, cosita linda, llega Río Manzanares con Víctor Piñeros, a través de los 101.9, la música, los éxitos musicales, las historias, en la viejoteca candela. ¿Cuándo ha tenido esos cambios? ¿Cambios para bien o para mal? Mi familia candela llega...

0: 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Ya son las 6 de la mañana, 56 minutos.
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y así estamos iniciando otra hora más. Gracias, amor. Orquesta Matecaña. Ahí estaba mi familia Candela, porque son recuerdos, ¿no?, que tenemos de esos cambios. Vea, por ejemplo, ese, cambios en el amor. Y este que viene, cambios en el barrio, que algunos nos hemos ido de algún lugar. ¿Quién no se ha ido del barrio donde nació? Y le ha dado duro, ¿no? Sentí uno guayabito cuando se va, cuando pierde esas amistades, cuando pierde a los amiguitos del colegio, que ya no los volvió a ver, le da uno guayabo. Porque todos los oyentes siguen ahí en sintonía, recordando esos momentos, esos cambios que hemos tenido mi familia Candela en nuestros, en nuestras vidas. Así que sigo escuchando a los oyentes a esa hora, un poquito fría la mañana, sí, 13 grados centígrados. Mi familia Candela, tenemos en esta mañana de sabadito, fin de semana, con la Viejoteca Candela, tenemos un 10% de lluvias en la capital de la República. Así que, bueno, vamos a seguir recordando momentos de esos cambios, cambios para bien, cambios para mal, mi familia Candela. ¿Te acuerdan del barrio? Ah, qué bonita época, ¿no? Cuando recordábamos a esos chicos de mi barrio, a las chicas, a los compañeros, a los vecinos. Ahí está mi familia Candela, así que... Cuando jugábamos a la golosa, cuando jugábamos a saltar lazo, a jugar, mejor dicho... Muchas cosas que jugábamos, ¿no? Esos cambios que tenemos. Mi familia Candela, en el trabajo también hemos tenido cambios, ¿no? Hemos trabajado como por mucho tiempo en una sola empresa, y cuando ya nos toca irnos por cambiar, ¿no?, por tener esos cambios para bien, nos da un poquito de guayabo, ¿no?, mi familia Candela. A otros no les da guayabo, dicen, no, mejor me fui de por allá, mi familia Candela. Así que saludito para todos los oyentes ahí, ahora que se unen a nuestro WhatsApp 315-301-9580, y por ahora vamos con Lady.

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0: Ahí estamos saludando a toda la gente en el llano, porque el llano es lindo, ¿cierto? Mi familia Candela, ahí en Casanare, ahí en Villavicencio, que también a esta hora nos sintonizan en los 101.9, así que seguimos saludando a los oyentes porque seguimos recordando esos cambios para bien o para mal, esas historias que nos pone, mejor dicho, mi familia Candela, y ya que estamos en la Viejoteca Candela, pues recordando esos momentos, así que los oyentes siguen aquí en el 315-301-9580, buenos días.
1: Chacón, Chacón, Chacón, buenos días, Chaconcito.
0: Hola, buenos días.
1: El viejo Beto reportando sintonía, hermano.
0: Hola, viejo Beto.
1: Todos los santos días, de lunes a sábado.
0: Eso está bien.
1: Firme, firme, firme, con Candela, Candela, solo éxitos.
0: Bueno, cuéntemelo.
1: Pues, qué bueno recordar ese cambio.
0: ¿Cierto?
1: Hace algunos días atrás, sí. Chaconcito.
0: Sí.
1: Voy a abreviar mi historia.
0: Bueno, hágale de una.
1: Fui una niña, una compañera.
0: Sí, señor.
1: A la cual adoré con toda mi alma.
0: Sí.
1: Leí todo, casi le doy mi vida entera.
0: Ay.
1: Y pues no.
2: En la capital de la República, así que.
1: Duramos 5 años con esa niña.
0: 5 añitos.
1: Y no, al final, pues ya. Me salió que se casaba con un man que tenía ya de hacía días. Me quedé solo un tiempo y bueno, para mí la soledad no es buena consejera.
0: Sí, señor.
1: Me levanté de esa caída y conseguí otra pareja. Una mujer linda, muy madura, muy centrada. Yo la llamo la hormiguita, que es muy trabajadora. Y bueno, ese cambio me sirvió porque esa niña me levantó la moral.
0: Ah, qué bueno.
1: Me levantó del piso.
2: Hemos trabajado como por.
1: Me reconfortó mi alma, mi espíritu. Y la amo, la adoro con toda mi alma. Y pues, le doy gracias a mi Dios. Espero no volverme a equivocar. Esa es mi breve historia, Chacón. Y otras cositas más.
0: Ah, y otras cositas.
1: Pero bueno, viejo Beto, sigue reportando sintonía. Aquí es de Toberín. Viejo Beto, Beto, reportando sintonía. Porque yo escucho Candela, Candela, Candela, Candela. Solo éxito.
0: Bueno, viejo Beto, vean. Le sirvió el cambio. ¿Ah? Ahí están los cambios para bien. Mi familia Candela ahora tiene otra esposa, otra mujer que son echadas para adelante. Y bueno, ahí sirvió el cambio. Mi familia Candela, pues ahí están las historias de los oyentes a esta hora. 315-301-9580. Buenos días, ¿qué dicen por acá? Nos saludan también, buenos días.
3: Hola Candela, Candela, solo éxito. Mi nombre es Tatiana y reporto sintonía del Restrepo.
0: Uy, del Restrepo.
3: Acá haciendo el desayuno y lavando los trastos para arreglarme, dormir, a trabajar hasta las 6 de la tarde.
0: Sí.
3: Hoy me toca más tardecito.
0: Ah, bueno.
3: Te escucho Candela, Candela, solo éxito.
0: Solo éxito, familia Candela. Ahí están los oyentes, buenos días.
4: Muy buenos días, Chaconcito. Hola. Chaconcito, Alfredo Álvarez, reportando sintonías del Portal de las Sierras.
1: 5 años.
4: Lo que yo más recuerdo en mi vida es cuando vivía mi viejita, mi mamá y mi hermano, que se me fueron hace 6 años.
0: Sí.
4: Tiempos inolvidables. Bueno. Candela, solo éxitos.
0: Bueno, ahí está mi familia Candela, ahí está ahora. Por eso nos vamos con 25 Rosas. Joan Sebastián llega con este éxito musical. 719. ¿Dónde está mi familia Candela? ¿En qué barrio? ¿Qué localidad? Cuénteme, familia.

0: 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En Candela ya son las 7 de la mañana, 29 minutos.
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0: estaba el gran Diomedes Díaz, el cacique de la Junta, con esta canción, Sin Medir Distancias. Qué recuerdos con esta canción, ¿no? Mi familia Candela, qué fiestas, qué rumbas, qué despechos hemos vivido con esa canción, Mi Familia Candela. Y nosotros seguimos escuchando a los oyentes que siguen contando esos cambios que han tenido para bien o para mal. A algunos les ha tocado irse del barrio, les ha tocado dejar algún amor, les ha tocado dejar el trabajito por hacer cambios, familia Candela. Así que vamos a escuchar a los oyentes. Buenos días.
1: Yo escucho Candela, Candela, Candela, solo éxitos con Alba Cubides.
0: Hola, hola.
1: Que si me ha dado duro haberme ido del barrio donde sí. Llevaba viviendo 18 años.
0: Uy, 18 años.
1: Claro que sí, me ha dado súper duro. Pero igual, gracias a Dios, a donde me fui a vivir,
0: sí,
1: a mi casita.
0: Ay, qué
1: a
0: bueno.
1: Lo propio.
0: Sí, señora.
1: Entonces, pues, sí da un poquito de guayabo, pero igual ya uno está viviendo lo que es de uno y pues a disfrutar la casa y a disfrutar donde uno está viviendo.
0: Así es, sí, señora.
1: Y que yo pues escucho siempre Candela, Candela, Candela, Candela, solo éxitos.
0: Bueno,
1: desde el Tintal.
0: Desde el
1: Candela,
0: Tintal.
1: Candela, solo éxitos.
0: Solo éxitos, mi familia Candela, vea, ya tuvo cambios muy buenos. Le tocó irse del barrio donde vivía 18 años, pero bueno, el cambio fue bueno porque se fue a vivir a su casita propia. Buenos días.
2: Chaconcito, nuevamente yo por este medio.
0: A ver, ¿qué pasó?
2: Chaconcito, lo más bueno, yo alcancé a vivir, volví la generación más hermosa,
0: sí,
2: de la época del trompo, escondidas americanas, sí. La lleva, el yernis, las bolas,
0: mejor dicho,
2: los piquis, los cinco huecos,
0: sí,
2: cuando se reunía uno con los amigos, 10, 11, 12, 1 de la mañana, a hablar en el pueblito de Fome, que Cundinamarca, qué tiempos tan hermosos, ahorita es solo tecnología, los niños, muchachos, los tiene cobijados esa tecnología y embobados con los celulares.
0: Sí, señor.
2: Pero qué época tan hermosa esa, años 80, 90, una hermosura.
0: Bueno, ahí lo que dice el oyente es que ese cambio de anteriormente, que jugábamos mucho en las calles, ahora ya casi no se ve eso por el cambio de la tecnología, o sea, para mal, dice él. Ay, Dios mío, pues uno para bien, otro para mal. Buenos días.
3: Chacón, muy buenos días.
0: Hola.
3: Los cambios que yo he tenido en mi vida fue cambiar de empresa primeramente.
0: Sí.
3: Y en la empresa me ha ido muy bien y cambié de casa porque pude comprar mi apartamento, gracias a Dios.
0: Qué chévere.
3: Chacón, feliz día y bendiciones.
0: Bueno, muchas gracias.
3: Candela, Candela, solo éxito.
0: Bueno, muchas gracias, vea, ya tuvo cambio en el trabajo y también en el hogar porque, vea, le fue bien en el trabajo y también pues compró su apartamentico. Qué bueno, buenos días.
4: 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Chacón, muy buenos días. Tenga usted un feliz turno. Bendiciones para la mesa de trabajo.
0: Gracias.
4: Habla Javier Eduardo Galindo aquí alistándome para ir a elevar cometas.
0: Ay,
4: siempre
0: sí.
4: Y cuando salga el sol.
0: Ay, bueno, sí, ojalá que cambie un poquito el clima para ir a elevar cometas, familia Candela. Claro, qué bueno, eso también. Buenos tiempos, ¿no? Cuando se elevaba cometa. Todavía elevan, pero no mucho ya. Mi familia Candela. Y nos vamos con la zaporrita. Cuando le tocaba uno sacar ahí a la vecina, a la amiga o a la chica que le gustaba, o sacaba la zaporrita para bailar y gozar, mi familia Candela. Con Luis Felipe González, en la viejoteca Candela.

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0: Sí, señores, como un madrigal. Éxitos musicales de la Viejoteca Candela. Éxitos que nos traen muchos recuerdos bonitos. Mi familia Candela, a esta hora, 7:48 minutos. Y yo sigo escuchando a los oyentes a esta hora, a ver qué nos dicen. Buenos días.
1: Mi familia Candela, Candela Sol, éxitos. Buenos días, Chaconcito.
0: Hola.
1: Espero que se me encuentre muy bien y feliz turno.
0: Sí,
1: hoy, tiempos inolvidables. En los 70, 80, 90, genial.
0: ¿Cierto?
1: Compartir con mis amigos en la Plaza de Bolívar, hacíamos rock.

0: ondas y cantábamos, nos tomábamos nuestros traguitos, pero tan bonito que era sano, y nos íbamos después cada uno para sus casitas, mi familia Candela Candela, solo éxito, yo nunca olvidaré eso.
1: Ay, tan bonita, bueno, ahí está mi familia Candela, 315-301-9580, a ver qué dicen los oyentes a esta hora, en nuestro WhatsApp, a esta hora.
2: Buenos días. Candela Candela, solo éxito, muy buenos días, Mr. DJ, muchas bendiciones, que Dios me lo bendiga a usted y a todas.
1: Bueno, ahí está nuestra oyente saludando a esta hora, 315-301-9580, que cogió otro audio, vamos a ver.
2: Mesa de trabajo.
1: Sí.
2: Uy, no, mi chaconcito, usted está poniendo una música muy linda, muy sentimental y muy alegre, muy divina. Gracias por siempre ser así. Y le quiero decir que los mejores tiempos fueron los 80 y los 90, cuando salíamos a la calle, yo jugaba bocholo. Ah. Pelaba a los niños con las monedas y las tapas, machucaba uno las tapas de la gaseosa y jugaba bocholo con las tapas. Y jugábamos Jeremy, y en las horas de, y los papás nos daban permiso de salir porque no había maldad como ahora. Los chicos nos respetaban a uno como mujer. Y otra cosa, salíamos, nos daban permiso los papás y dejábamos las tapas de las ollas, los tarros. Y hacíamos orquesta y cantábamos.
1: Mejor dicho.
2: Dios mío, qué épocas tan hermosas. Candela, solo éxito, Santa Romero, Villa del Dorado.
1: Bueno, muchas gracias. Ahí están los oyentes y vamos a ponerle sabor. Eso. A que saque las tapas de la olla. Ahí está, familia Candela, con el merecumbé.
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0: Sí, señores, a esa hora. 8:04, iniciando otra hora más para Familia Candela. ¿Ya tomaron el tintico? ¿Ya tomaron el juguito? Ya se tomaron, hágale de una vez, mi Familia Candela. Ahí mientras tanto, eso, váyase bailando para la cocina. Así que saludos para todas las amas de casa que también a esta hora están en sintonía. Mi Familia Candela, y muchos recordando esos momentos especiales de su juventud, de sus años mozos, dicen por ahí, Familia Candela. Así que muy buenos días, iniciando esta hora espectacular hoy. Muy buenos días, Candela Candela, solo éxito, reportando sintonía desde el barrio Molinos, dicen acá. Muy bien, el barrio Molinos, gracias para todos los oyentes a esa hora. Beto Capera, ¿qué dice Betico? A ver.
1: JJJJJ Chacón, Capera reportando sintonía desde Mochuelo Bajo.
0: Hola, hola.
1: Dios lo bendiga.
0: Gracias, desde Mochuelo Bajo.
1: Excelente programa el de hoy, los años. Ok, yo soy del 84, los años 90.
0: Sí, sí, ¿cómo le fue?
1: Muy buenos años.
0: ¿Cierto?
1: Salieron a jugar los yernis con los carritos en andenes, sí. En la arena.
0: Sí, señor.
1: Ponchado, rejito caliente.
0: Mejor dicho, de
1: mortecino
0: todo.
1: Mortecino caliente, no, muchas cosas que hoy en día ya no...
0: Ya no se ven, ya no ya se
1: la,
0: ven.
1: Los chinos hoy en día la tecnología pailas, pero es que más bien uno tiene empatía. Afortunadamente, pues con lo del terremoto y eso hubieron muchos que para qué, Dios los bendiga. Les llené muchas bendiciones, pero ha cambiado mucho la juventud, los chinos.
0: Sí, sí, señor.
1: Y sí, pues uno antes salía y no había tanta maldad, tanto violo, tanto pedófilo, tanta...
0: Tanta
1: pues,
0: cosa, bien, hola.
1: Pero sí, los años 90. Yo lo bendiga. Bueno. Yo escucho Candela, Candela, Candela, solo éxitos.
0: Bueno, muchas gracias. Ahí están los oyentes, buenos días.
2: Hey, sí, muy buenos días, Chacón, ¿cómo está? Te habla aquí Wilson Sanuel Hernández de la localidad de... New Jersey, Estados Unidos. No, yo me acuerdo cuando estaba adolescente allá.
0: Sí.
2: En Bogotá hace muchos años que nos fuimos al ¿cómo se llama? El cable allá, la montaña del cable, y como 10 muchachos y pasamos hasta Monserrate.
0: Sí.
2: Me imagino ese tiempo, se imagina usted ese tiempo. Esos panes de 10 pesos, un pan grande con le echamos de todo ahí y eso fue increíble. Así que esos son lindos recuerdos de mi tierra. Voy a mi Colombia, a mi Bogotá cada año. Candela, Candela, Candela, solo éxito, los escucho siempre.
0: Bueno, muchas gracias. Desde Estados Unidos nos escuchan a esa hora. Qué bueno, bonito. Mi Familia Candela, todos los oyentes a esa hora y en las diferentes ciudades, también en los barrios, localidad. Ya tomó el tintico. Dígame si tomó tintico, ¿qué tomó? Me cuenta qué está tomando, qué se va a tomar. Listo, mi Familia Candela, mientras vamos a escuchar Carmen de Bolívar. Aquí está Lucho Bermúdez. Esas fiestas eran espectaculares con Lucho Bermúdez. Pues ya era mucha época, ¿no?

será porque te amo. Ahí está, familia Candela, a esta hora. Y qué tontería. Aquí me cuentan, estoy tomando cafecito, chaconcito. Yo, por ejemplo, estoy tomando agüita aromática en esta mañana, un poquito calientica. Sí, señores, la aromática, ¿no? Porque está haciendo frío. Familia Candela, y qué tontería. Lavillos Caracas Boys.

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En Candela Solo Éxitos ya son las 8 de la mañana, 16 minutos.

0: Pues sí, señores, no queda otro camino que adorarlas a las mujeres divinas. A esas mujeres que se levantan desde tempranito. Sí, señores, alistar todo, a salir de casita, a trabajar, a camellar, a dejar de lista toda la casita. No, mejor dicho, son mujeres divinas, definitivamente, mi familia. 8:20 minutos en esta mañana, sigue avanzando este día, este sabadito, fin de semana, y nosotros seguimos avanzando con la Viejoteca Candela, con los éxitos musicales a través de los 101.9. Muchos a esta hora haciendo oficio, como dicen por acá algunas oyentes, amas de casa haciendo oficio, tocó chacón, como todos los fines de semana toca hacer oficio, claro. Así que saludito también para todos los oyentes a esta hora que se mueven por Cundinamarca, que van saliendo, entrando de la capital de la República. Saludito para todos ellos. Los que están en Fusagasugá, en Funza, en Madrid, Mosquera, La Calera, en Chía, que están reportando sintonía. Ya vamos con más oyentes, más reportes de sintonía, más historias con los oyentes a través de los 101.9 en esta mañana, porque te necesito. Llega el gran cacique de la Junta, Diomedes Díaz, con este éxito musical, Te Necesito. Este vallenato, muy conocido, muy bailado, muy cantado, ¿no? Mejor dicho, éxito musical, es la Viejoteca Candela.
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0: Sí, señores. Oiga, todo bien, dicen por acá. Los oyentes, a través de los 101.9, hoy 8 de la mañana, 33 minutos. Con la camisa ya planchó. ¿Qué es lo peor que uno hace? O lo que no le gusta hacer uno, o cocinar, o lavar loza, o trapear, lavar el baño, o planchar. ¿Será que sí? Mi familia Candela. Bueno, ahí están los oyentes a esa hora. Hoy sabadito, muchos escogen este día porque de pronto descansan o les dan o descansan todo el fin de semana. Y ellos pues dedican ese tiempo a hacer aseo, a listar la ropa de la semana, a hacer mercado, no, mejor dicho, mi familia Candela. Como los oyentes que nos siguen contando esas historias maravillosas, de esos recuerdos bonitos que tienen mi familia Candela. Buenos días.
1: Chacón, Chacón, muy buenos, pero muy buenos días. Sí, señor, tomando tintico, reportando sintonía desde Villeta, Cundinamarca.
0: Ah, desde Villeta, qué bueno.
1: Yo que recuerdo.
0: Sí.
1: Las fiestas que se armaban aquí.
0: Sí.
1: En el parque principal.
0: Uy.
1: Qué cosa tan bonita.
0: Me imagino cómo serían esas fiestas allá en Villeta.
1: Y sí, los juegos en la calle.
0: Sí.
1: Poder salir sin temores. Donde las vecinas se sentaban en el andén y nosotros los que estábamos chiquis,
0: sí,
1: aprovechábamos a jugar. Y claro, qué juegos.
0: Y qué juegos, ¿cierto?
1: Chacón, bendiciones.
0: Bueno, muchas
1: éxitos.
0: Gracias.
1: Gracias.
0: Muchas gracias, muchas gracias. Estará haciendo calorcito en Villeta. ¿Cómo está el tema del clima allá? Que me cuente ahí nuestra oyente, Connie. Claro que sí, buenos días.
2: Muy buenos días. Chaconcito.
0: Hola, buenos días.
2: Que pase un feliz turno.
0: Muchas gracias.
2: Música tan buena que colocas.
0: Ah, vea pues.
2: Desde aquí, Caracolín.
0: Caracolí, Bogotá.
2: Cortando sintonía.
0: Bueno.
2: Desde aquí, casa haciendo oficio.
0: Ah, vea, sí, bastante.
2: Aceito a la casa.
0: Claro, toca, ¿cierto?
2: Candela, Candela, solo éxitos.
0: Solo éxito, mi familia Candela. Muchos viven solitos también. Ahí en esos apartamentos que tiene solo una cocinita pequeña, la salita, ¿no? Mejor dicho, aparta estudios que llaman, ¿no? También están haciendo aseo ahí. Buenos días.
3: Buenos días, buenos días, Chaconcito. ¿Cómo me le va?
0: Bien, sí, señor.
3: Sí, esos años 80 de maravilla. Yo soy de pueblo, de un pueblito que se llamaba Armero y
0: súper,
3: allá la pasamos rico, jugábamos béisbol,
0: ¿sí?,
3: fútbol en la calle, moneditas, bolas, no, eso era muy bacán, muy bonito, Chaco Morales, esos tiempos no volverán, pero llegará el día que todo tiene que cambiar otra vez de nuevo. Chaconcito, bendiciones.
0: Bueno, sí, señor,
3: aquí
0: muchas gracias.
3: Aquí su amigo Víctor Manuel y de Ramigás.
0: Listo, Víctor Manuel, ahí está, el saludo, buenos días.
4: Con los muy buenos, buenos días, buenos días, buenos días. Escuchando la mejor Candela, buenos días, Chaconcito.
0: Hola, buenos días.
4: Esperando hoy el reporte de movilidad.
0: ¿Y qué pasó? ¿No lo dieron?
4: No hubo reporte.
0: Ah, vea pues, no salió
4: Chaconcito,
0: hoy.
4: No, recordando los viejos tiempos, soy del año 93, pero en ese tiempo se veía mucho el jueguito, el trompo, el
0: claro.
4: Ya esas vainas ya hoy en día no se ven, el tintín corre, corre. Cuando se iba a la luz, deja uno el chicle pegado ahí en timbre.
0: Mejor dicho.
4: En el timbre del vecino y se ponía bravo. No.
0: Bravo.
4: Ya hoy en día esas vainas no se ven. Qué lástima. Escucho Candela, Candela, solo besitos.
0: Bueno, muchas gracias. Ahí están los oyentes. Me mandan fotico y todo. Uy, ¿esto qué es? Uy, qué bonita foto, vea. Fúquenes, ¿cierto? Vamos a ver, buenos días.
5: Buenos días, mi familia.
0: Ah, sí.
5: Candela.
0: Fúquenes.
5: Buenos días, Jotica, Jotica.
0: Hola, ¿qué
5: por aquí, sintonía total desde el municipio de Fúquenes, Cundinamarca. Por aquí todos escuchando Candela, Candela, Candela, solo éxitos.
0: Bueno, gracias.
5: El Pablito Arévalo.
0: Bueno, Pablito, qué bonita foto me envió, claro que sí. Me envían, también me pueden enviar qué es lo que están haciendo a esta hora. Si están haciendo oficio, están cocinando, si están haciendo mercado. Cuénteme, familia Candela, y me manda la fotico, si se está tomando un tintico, o una guapanelita, o un cafecito, o agüita aromática como yo lo estoy haciendo, o naranjita, ¿cierto? Para el deportista, mi familia Candela. Y llega nuestro sueño, aquí está este éxito musical del grupo Niche. 8 de la mañana, 37 minutos, nosotros seguimos compartiendo con todos los oyentes. Reporte de sintonía en su barrio, en su localidad, en su ciudad, en su país. Claro, ¿dónde se encuentra? ¿En qué lugar del mundo, familia Candela?

0: Ahí estaba esa bonita canción, El Camino de la Vida, hablando de historias, hablando de esos momentos felices que hemos pasado, mi familia Candela. Pues aquí están los oyentes.
1: Chaconcito, Chaconcito, buenos días, reportando sintonía desde Prados de Suba.
0: Desde Suba, qué bueno.
1: La familia Candela, Candela, la más grande, la más famosa, la más sabrosa. Aquí disfrutando un rico desayunito.
0: Sí.
1: Antes de empezar el resto del día y la noche a trabajar. Un abrazo, familia Candela, Candela. Comparto un bocadito para todos.
0: ¡Ay, qué rico! Gracias. Vea, ella me manda foto y todo, mi familia Candela. Pues son los recuerdos a esa hora y hay muchos amanecidos, ¿no? Se fueron de amaneciendo. ¡Ay, Dios mío! Amaneciendo. Fueron de trasnocho, ¿eh? El día anterior. Pues aquí está, 8:46, familia Candela, la viejoteca Candela.

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2: 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En Candela, ya son las 8 de la mañana 55 minutos. 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

0: Y que usted no esté sin rumbo alguno, no señores, que usted siga para adelante, para donde es, mi familia Candela. 9:05, estamos iniciando otra hora más de buenos éxitos con todos los oyentes conectaditos desde casita haciendo oficio, muchos a esa hora también trabajando, así que vamos, queremos escucharlo. Buenos días.
1: Chaconcito, buenos días, esa música de la Bijoteca es espectacular, me encanta, para hacer oficio, para motivar el día, para sí. subir el ánimo, para traer recuerdos memorables del corazón en el fondo allá sí. con la familia. ¿Qué tal si escucháramos Café y Petróleo de Ana y Jaime?
0: Pedacito.
1: Esa era de mi juventud cuando yo era más sardina. Sí. La escuchábamos en casa cuando mamá hacía oficio con nosotros.
0: Sí, señora.
1: Y papá arregló locativos. Excelente programa, Chaconcito, familia Candela, los adoro. 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
0: Eso, solo éxitos. Pues ahí están los recuerdos de los oyentes a esta hora a través de los 101.9. Y nos vamos con otro éxito musical, con esta canción de Miri Hernández, que llega a esta hora, 9.

0: y familia Candela a esta hora de la mañana. Oigan, nos vamos para algún lugar de la capital de la República, donde está nuestro compañero Cristian. Sí, señores, Cristian Tirado. Está en Alcosto, Venecia, que nos tiene muchas cosas para contarnos en la mañana de hoy. Así que vamos a saludarlo de una vez. Cristian, ¿dónde está usted? Cuénteme.
1: Muy buenos días, Chacón. Saludo especial para usted, para todos los oyentes de la familia más grande de Colombia. Y efectivamente...

0: 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Esta y muchas más sorpresas les estaremos informando a todos los oyentes de la familia Candela para que estén ahí muy pegaditos, y yo seguiré acá transmitiendo desde el Costo de Venecia con Candela, Candela, Candela, solo éxitos.
1: Claro que sí, gracias Cristian. Más adelante estaremos con él de nuevo para que nos cuente todo lo que tiene preparado ahí al Costo Venecia. Fantasía nocturna, ¿quién bailó anoche? Que me cuente, que levante la mano en el WhatsApp. ¿Quién se fue de fiesta anoche, de reunión, de matrimonio, de, mejor dicho, de alguna fiesta, el cumpleaños? Pues aquí está, los graduados con Fantasía Nocturna. Hoy 9 de la mañana, 10 minutos, familia Candela.

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0: sí, señores, avanza la mañana, avanza este sabadito, fin de semana, y bueno, ya tiene plan, pues, mi familia Candela. Nos vamos con Cristian Tirado, que está en Al Costo, a través de los 101.9, ahí en Venecia, y nos sigue contando qué tienen ahí para toda la familia Candela, Cristian.
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0: Y solo éxito, familia Candela, llega jamás, jamás con este éxito de Camilo VI, 923 en la Viejoteca Candela.
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2: 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En Candela son las 9 de la mañana, 30 minutos.
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0: gustó que se vea ahí que está bailando en esta mañana de sábado, mientras hace el oficio, mientras alista algunos papeles para salir de casita, mi familia Candela, porque nosotros también nos vamos de una vez con Cristian Tirado, que está en el costo de Venecia, que nos sigue contando a esta hora cuando son las 9 de la mañana, 34 minutos, Cristian.
1: 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Seguimos disfrutando de la viejoteca de los solo éxitos en Candela, Candela, Candela, solo éxito.
0: Así es, así que cojan para allá, donde está Cristian Tirado, ahí en Al Costo de Venecia, mi familia Candela, y nosotros mientras tanto vamos gozando con este éxito, Pensando en Ti.

0: Chaconcito, Chaconcito, buenos días. Reportando sintonía desde Funza, Cundinamarca, Clara Barragán. Acá haciendo el desayunito. Dios me lo bendiga. Feliz turno. 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
1: Gracias, solo éxito, familia Candela, alma, corazón y vida. Hay que ponerle a todo lo que se hace en mi familia Candela. Aquí están los Panchos para recordar éxitos en la viejoteca Candela.

0: 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En Candela ya son las 9 de la mañana, 44 minutos.
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3: 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En Candela ya son las 9 de la mañana, 58 minutos. 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

0: ¿por qué te vas? Dice la canción, ahí estaba Janet. ¿Por qué te vas? ¿Por qué te vas? Familia Candela, son las 10 de la mañana, 2 minutos. Iniciando otra hora más. A todos los que van por allá en carretera, un saludo súper especial para todos ustedes en esta mañana, mi familia Candela. Y no los olvido, claro que no los he olvidado, me dicen por acá. Ay, Chaconcito, mi saludo, claro, aquí está, vean.
1: Chaconcito desde Madrid, España. Saludos a mi familia ahí en el Quiroga, en Mario, ¿sí? En el barrio Murillo Toro, ahí,
0: ¿sí, señor?
1: En Bogotá. Mi vieja hermosa y Guevara. Mil bendiciones desde aquí, desde España.
0: Desde España.
1: Y por ahí, bueno, ya con un poquito mejor tiempo, un poquito más fresquito aquí en Madrid.
0: Ah, bueno.
1: Y gracias por el saludito, gracias, Chacón, por la buena música.
0: Bueno, muchas gracias a usted también. Por acá también nos escriben. Buenos días, saludos desde Chile. Y si me pueden regalar una canción de Diomedes Díaz, claro, lo vamos a tener en cuenta ahí, a mi familia Candela, a esta hora de la mañana, que siguen reportando sintonía en este sabadito fin de semana. Todos los oyentes a esta hora. Patty también está con nosotros a esta hora. Buenos días. A ver qué dice Patty, vea, por acá no la escucho.
2: Buenos Patty. Días, mi hola. Querido Chacón.
0: Hola.
2: Como siempre, Patty Espinosa.
0: Eso,
2: desde
0: Patty.
2: Quito, Ecuador.
0: Uy, desde Quito, qué
2: ¿cómo
0: bueno.
2: ¿Cómo no recordar,
0: ¿cierto?
2: Esos años 80? Fueron los maravillosos.
0: Ah, bueno.
2: Para los que somos de esa época, es una época que nunca, nunca se va a olvidar. ¿Cómo quisiera que esa época de niñez tuviera ahora la juventud de ahora? Pero bueno, todo evoluciona. Lo importante es que tienes muchos recuerdos, muchos. Jugar yermis, la golosa, el semanario, pochados.
0: No, mejor
2: en fin,
0: dicho.
2: En fin, una serie de juegos
0: de todo.
2: Que ahora ni se ven, ni conocen. De todos modos, como siempre escucho Candela Candela, que pone alegría todos los días, aquí desde Quito, Ecuador, extrañando siempre mi tierra querida, mi Bogotá amada.
0: Ay, bueno.
2: Pero ya mismo llego. En diciembre estoy allá con mi gente, con mi comida, con todo, porque cuando uno está afuera, cómo se extraña la tierra.
0: Ay, sí se extraña, ¿cierto?
2: Bueno, Candela Candela, gracias por hacernos vida alegre todas las mañanas. 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
0: Eso, solo éxito, familia Candela. Y nos vamos con esos ojitos negros que tienes ahí, el gran combo de Puerto Rico. 10, 4 minutos, ya vamos enseguida con Cristian. Ay, Dios mío, ¿qué tendrá Cristian por allá? En el

0: Y dame ese consuelo con esos ojitos negros, mi familia Candela. 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

0: 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Seguimos disfrutando de los éxitos de esta viejoteca en Candela, solo éxitos.
1: Así es, sí, señores. Vea, ahí está el Very Very Well. Ahí está bailando, vea. ¿Cómo baila ahí con la Scotch, eh? ¡Ay, mi familia Candela! A través de los 101.9, 10 de la mañana, 12 minutos.
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0: Ahí estaba familia Candela, 10 de la mañana, 18 minutos en la Viejoteca Candela. Muchos oyentes ahí conectaditos desde casita, haciendo deporte algunos, otros están haciendo mercadito y otros, pues le cuento a mi familia Candela que no saben qué hacer, pero yo sí quiero contarles. ¿Qué pueden hacer familia Candela? 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Así que Daniel, ¿cómo está? 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
1: 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Nos vemos en la emisora de los éxitos. 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
0: 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Más adelante seguimos con Daniel, que nos siga contando desde Mercurio, allá en Soacha. Sí, señores, en Claro.

0: Hola, Chaconcito. ¿Cómo está? ¿Cómo me le ha ido? Buenos días.
1: Bien, bien, sí, señor.
0: Recordar es vivir.
1: ¿Cierto?
0: Por ahí lo vi que días cuando prestó servicio y estaba en la emisora del ejército.
1: Vea, pues.
0: Mi señor reservista.
1: Sí, señor.
0: Respetos.
1: Bueno.
0: Esos son buenos recuerdos.
1: Esos son bonitos recuerdos. Ahí está, en la Viejoteca Candela. Muchos recuerdos, familia Candela. En esta mañana, ¿por qué nos vamos? Quiero amanecer. Dice aquí Pacho Galán, a través de los 101.9, familia Candela.

0: quiero amanecer, mi familia Candela. Pues les cuento a esta hora a mi familia Candela que nosotros seguimos disfrutando de la Bijoteca Candela y también nos vamos, nos devolvemos, sí, claro, que estamos de aquí para allá, de allá para acá, mi familia Candela, por toda la capital de la República, porque vamos con Cristian Tirado, que sigue contándonos lo que tiene al costo Venecia. Así que, Cristian, ya son las 10 de la mañana, 26 minutos, dígame, cuénteme, ¿qué está, qué pasando allá en al costo?
1: Así es, Chacón, pues que sigo acá tirado, ¿no? 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

0: familia Candela, voy a la ciudad, voy para Soacha, sí señores. Ahí está Daniel Flechas con todo lo que nos tiene en claro, ahí en Mercurio. Así que, Daniel, siga usted, ¿qué más nos cuenta?
1: Oiga, no, nosotros aquí supremamente conectados, bien bacano con la Viejoteca Candela. 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Más adelante, mi querido JJ, vamos con más información. Aquí los vamos a estar acompañando hasta la 1 de la tarde y más adelante nos vamos a estar moviendo de punto, vamos a estar por los lados de Bosa. 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
0: 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Así que ahí está, Colegiala, Rodolfo Icardi. 10 de la mañana, 36 minutos.

0: colegiala, decime que sí. Pues mi familia Candela, 10 de la mañana, 40 minutos. Y por acá está Dianita escribiéndome que ella está cerquita ahí de Alcosto, Venecia, y que quiere coger para allá a Cristian para que le cuente qué es lo que está pasando.
1: 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Me despido por ahora, pero más adelante estaré dándoles mucha más información a todos los oyentes de la familia más grande que tiene Colombia. 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
0: Sí, señores, qué buena información a esa hora. Ahí llega el Merecumbe para seguir disfrutando. Ya como que se arregló el clima, ¿cierto? Que me cuente, familia Candela. Aquí está el Merecumbe.

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5: 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Son las 10 de la mañana, 55 minutos. 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
25: Señoras y señores, hoy tengo el inmenso placer de presentarles el más espectacular repertorio de la Sonora Matancera. Desde tu FM 101.9, Candela Estéreo vía satélite para toda Colombia. Soy William Vinasco y les invito a disfrutar la música del decano de los conjuntos de Cuba. Aquí comienza Una Hora con la Sonora.

selección nacional, Karen Vinasco. Selección musical, Parmenio Vinasco. El

Pues avanza el mes de agosto y aquí estamos presentándoles, como hace 54 años, una hora con la Sonora, el decano de los conjuntos de Cuba. Gracias por acompañarnos. Lo que viene es pura calma.

Jiménez Celia Cruz. A propósito, hubo una anécdota en Caracas en los carnavales del 58, cuando en pleno escenario el ruso, el porteño Carlos Argentino, le hizo una propuesta increíble que sorprendió a todo el mundo, propios y extraños. A Celia Cruz le propuso matrimonio. Y bueno, Celia, sorprendida, nunca se imaginó que fuera objeto de sus inquietudes sentimentales. Ahí quedó la anécdota, pero oficialmente nunca pasó nada entre los dos, distintos a una pareja profesional que contribuyeron a construir al decano de los conjuntos de Cuba y posicionarlo como uno de los más importantes de América. Esto se titula De Mercedes Pedroso, Melao de Caña.

0: bajamos un poco la nota. Después de Celia Cruz llega Celio González Asensio. Desde los 9 años ya estaba cantando de la mano de su madre, que le acompañaba en los diferentes vehículos de transporte público, en las famosas guaguas de la época. En cada mano y en cada pie le faltaron 2 deditos. Sufrió de focomelia y eso no impidió nunca que fuera una de las grandes voces, sin ninguna limitación. Seguro, serio, buena gente, una estrella en el escenario. El Flaco de Oro nos canta inmediatamente Intruso Corazón, de Agustín Ribó.
1: Intruso.

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2: En este sábado, después de las 11 de la mañana, en ritmo de guaracha, es Napoleón Pinedo Fedullo, el almirante del ritmo. Título de la canción con ese sabor tradicional barranquillero suyo. Sabor.

Carlos Torres llegó a Colombia y trabajó en el Hotel Alférez Real, en el Club San Fernando y en La Voz de Cali, en la ciudad de Cali. Estando con la orquesta en Cali, resolvió viajar a Bogotá para probarse como solista y cantó en la capital durante 8 meses, en la Casbah, en la Carreta y en emisora Nuevo Mundo, la estación que hoy en la frecuencia de 850 retransmite este programa, estación de la cadena Radiópolis. Vamos a escuchar al rey de la pachanga, Carlos Argentino Torres, interpretando Las Muchachas. Me dicen...

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1: Daniel Sando visitó varias veces la cárcel. Muy joven fue recluido después de aprovecharse de una menor de edad. Y a raíz de esa serie de visitas, ya le era familiar el estar detenido, su comportamiento no era el mejor. Se le ocurrió detrás de los barrotes, componer un tema a esa situación que él vivía, y además era testigo de la gente que le acompañaba y vivía con él detenido.

presentarles enseguida a la voz romántica, el bolerista de América. Así se le conoció a Leo Marini, quien grabó más de 55 larga duración en su extensa carrera musical. Con el respaldo de la Sonora Matancera, esto que se titula Tristeza Marina.

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1: Carmen Delia Divini Piñeiro nació en la Isla del Encanto, en Puerto Rico. Una voz muy calificada. Su registro vocal era ejemplo de muchos aficionados a la música. Sus padres, Justo Divini Castro y Concepción Piñeiro Medina. Vamos a escucharla en la interpretación titulada Regálame un minuto.

Béisbol, el almirante del ritmo, Nelson Pinedo, Napoleón Pinedo Fedullo de Barranquilla, Colombia. Nuestro embajador en La Habana, en Cuba, bueno, y en gran parte de América, recorriéndola con el respaldo de la Sonora Matancera. Aquí está Hoy lo niegas.

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1: Me complace presentarles a un vocalista de Yareyal, una población de la provincia de Holguín, muy retirada de La Habana, de la capital cubana. Empezó cantando con agrupaciones menores, con el maestro Cueva y su orquesta. La orquesta de Cueva interpretó el número que lo bautizaría para siempre, el son de Puntillita. Y sus amigos jamás lo volvieron a llamar por su nombre. Ya no le decían Manuel, le decían Puntillita. Y grabó también El Gallo, La Gallina y El Caballo con el decano de los conjuntos de Cuba. Recordamos pues a este cubano en Una Hora con la Sonora. Manuel Licea Puntillita canta, can, caneito can.

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Cuando se retiró Celia González de la Sonora Matancera, se fue para el norte, se radicó en Nueva York, donde fue reconocido por el mercado latino. Los extranjeros de habla hispana, pues ya lo identificaban fácilmente. Les hablo del año 1965. Hacía giras con frecuencia por San Francisco, Los Ángeles, y muy fuerte su acogida en la ciudad de Miami. Vamos a escucharle en esta composición de Sergio González, Ritmo de Guaracha, titulado Oye Mima.

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1: La presencia de Zenén Suárez en la vida profesional de Stanislao Zurreda fue fundamental. En dos oportunidades lo llevó a trabajar en el Tropicana. Y también pasó por el Hotel Internacional Nacional, donde se hacían las grandes reuniones, las grandes fiestas, y donde los artistas de más renombre se presentaban. Vamos a escuchar a Stanislao. Stanislao Zurreda, conocido como Laito, en la interpretación de Yo Quisiera Saber.

Bobby Capó, además de estudiar leyes, este puertorriqueño, aplicó para formar parte en la Segunda Guerra Mundial del equipo de aviación norteamericano. Sin embargo, pues no tenía los suficientes conocimientos aeronáuticos como para ser admitido. Fue recibido en la Marina, hizo parte de la Embajada Artística Militar de ese país. Su pasión era la música. Era además un gran compositor. Cuando se vinculó a la Sonora Matancera, grabó títulos como este que le voy a presentar de su propia autoría, un bolero rítmico titulado Así son los quereres.

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2: Carlos Argentino fue uno de los vocalistas más queridos de la Sonora Matancera. Simpático, sonriente, feliz, buena persona. Se le conoció como el rey de la pachanga porque además con este ritmo se identificaba, bailaba. No parecía realmente que procediera de un país donde el tango identificaba sus orígenes, su género musical. Pero este merengue compuesto por él mismo nos habla de su calidad vocal y cómo se inspiró para grabar en el año de 1955 a Pombichao.

Bienvenido Granda se presentó con estrellas de la época, como quiera que ya se consagraba como una de las voces más comerciales. Alternaba fácilmente con Javier Solís, con Lola Beltrán, con Lucha Villa, con Virginia López, con Fernando Fernández. Siempre le pedían su clásico Óyeme Mamá, sobre todo en México, donde era todo un ídolo. Vamos a escucharle en este tema de Eloy Oliva, grabado en el 54, titulado Sujeto.

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En este mundo hay una cosa muy mala, la lengua. Canta bienvenido, Granda, para despedir una hora con la sonora, el decano de los conjuntos de cubanos, sin antes invitarles a pegarle la bolita, practicar el golf. 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Y hablando de música, vamos a regresar, si Dios lo permite, el próximo sábado, después de las 11 de la mañana. Por ahora nos retiramos, es que ha llegado la hora.

regresaremos el próximo sábado cuando por Colombia y América se escuche el inolvidable grito de ¡Una hora con la Sonora!

Dirección Nacional, Karen Vinasco. Selección musical, Parmenio Vinasco, El General.

0: 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En Candela son las 11 de la mañana, 53 minutos.
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0: 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En Candela ya son las 11 de la mañana, 55 minutos.

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0: Señoras y señores, muy pero muy buenas tardes. ¿Cómo vamos, familia? ¿Qué se cuentan? Oye, que suene. Buenas tardes a los que están a esta hora en el norte, o en el sur, o en el oriente, o en el occidente. En el tráfico pesado para muchos, hay algunas vías que están arreglando, solucionándole problemas. Por eso, tenga precaución, la 50 le están arreglando varios tramos, ¿no? Así que precaución. La avenida Boyacá, diría un amigo, ni de fundas. No se le vaya a ocurrir, ¿eh? Andresito Salamanca. Good afternoon, my friend. Elvi. Así es que se goza en candela. La familia de Corpo Ambiente. Un saludo para mi gente. Buenas tardes. Saluditos también para Jaycee Río Mercedes. ¿Cómo estás, Jaycee? Buenas tardes para Martica Garzón, para Mónica Carvajal, para Germancho. Un abrazo para Sonia, para William Orozco, para Sofía, para Hernando Rodríguez y para los que van aterrizando en los 101.9 de Candela. Buenas, buenas. Espero que se disfruten ese Saturday Latin Group con ese servidor, Mr. DJ, y una voz.
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0: Les digo lo siguiente, este sábado vamos a tener mucha candela. Mucha candela. Juan Andrés, ¿cómo estás? Un abracito, Juan Andrés. ¿Cómo va todo, Juan Andrés? Me dicen que eres el champion of the world. Oh my God. Qué bien, Juan Andrés. Un abrazo, Juan Andrés. Espero que hagas muchos, muchos goles, muchos goles. Bueno, muy bien, familia candela. Por supuesto, esto no va a funcionar si Dios no está. Así que le damos gracias a Dios. El viejo Richie Heredia. Abracito, viejo Richie. Esto sin Dios no funciona, familia. Así que dele gracias a Dios por su familia, por los que están ahí al ladito suyo, por su trabajo, por sus manos que le dan el sustento que Dios le permite. Y para todas las damas, el besito obligado. Y esta canción, por favor, por favor. Eso, así me gusta. Pa'lante y pa' atrás, familia Candela.

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1: Yo también escucho Candela, solo éxitos. Son las 12 del mediodía, 10 minutos. Mucho ánimo, familia Candela. Para los que están aburridos, amargadillos, huraños con cara de uy, no me hable ni siquiera. Ese es el mejor remedio, escuchar Candela. Así que invite a su amigo, a su conocido, a su conocida, la tigresa del norte. Dígale, escuche Candela, mi amor. Vea que le baja de esa vaina, hombre. Esa cara, ese genio, Dios mío. Y hablando de lindas mujeres, como dice la canción que acabamos de escuchar, pues tengo una de mis compañeras, la linda mujer Dani, que está a esta hora con buena información desde Concept City. Dani, good morning. Ah, no, good afternoon, ya.
2: Good afternoon, mi querido mister, ¿cómo estás?
1: Cool, baby, cool.
2: Muy, very good.
1: Yeah.
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1: A ver, cuéntanos.
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1: 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Muy bien, muchísimas gracias a Dani, nuestra compañera, la linda mujer. Y nos vamos con música que ya por acá me están diciendo, Mr. DJ vino con toda. Robert es otro de nuestros oyentes. Un abrazo para Germancho, para Esther, para Andrés Becerra, para Esperancita Barrios y para todos los oyentes de la familia Candela que les encanta eso. Oiga, ¿ya vieron la nota que sacó Candela Estéreo de Jorge Celedón? ¿No? Ay, échese la rodadita por ahí por www.candelaestereo.com y nuestras redes sociales de Candela Estéreo. Miren cómo, ¿qué le pasaría a Jorge Celedón? Dios mío.

0: 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Aquí estamos en Candela, solo éxitos. Es Saturday, son las 12:22 minutos y nos vamos con nuestro compañero Daniel Flechas. Dani, dímelo todo, my friend.
1: Dímelo, dímelo, dímelo. Buenas tardes, ¿cómo estamos, mi ser DJ? ¿Qué tal todo por allá? Feliz sábado para toda la familia Candela. Me encanta eso. 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Mr. DJ, más adelante nos escuchamos.
0: Claro que sí, my friend, nos escuchamos más ratito. Mientras tanto vamos a escuchar, pero a Carlos Vives con eso que se llama Tuyo y Nada Más en Candela. El amor.

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0: Hay muchísimas versiones de esta canción llamada Sin Ti, pero definitivamente la de Los Panchos es la más famosa. Se los conté en uno de los especiales musicales Candela, que va todos los domingos a partir de las 5 de la tarde, el de mañana. Bueno, oiga, es que siempre va a estar mejor. Bueno, pero vamos a hablar con Dani. Hoy está Dani, que es nuestra baby girl, y está Dani Flechas. Mejor dicho, y los vamos a llenar de mucha información que es muy importante. Dani, Dani la baby girl, sigues en con el subsidio de Bosa, donde la gente va a ir a...
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0: Muchísimas gracias, Dani. Más adelante volvemos a contactarnos contigo para que nos sigas comentando acerca de lo que sucede en Colsubsidio Bosa. Por aquí me dejaron un saludito, familia Candela. Me dicen, ay, el baby Paul, que está en el sur de la ciudad, te está escuchando, Mr. DJ. Pero esa no es la canción que a él le gusta es esta, escuchen esto. A él le gusta esa canción de Juan Luis Guerra, se llama Mi Bendición. Los niños también escuchando Candela. I love you, baby.
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0: Qué linda canción, ¿eh?
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0: Él es Paul, que nos está escuchando. Tres añitos, Paul. Qué lindo, ¿eh?
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0: Y ya dicen, yo quiero escuchar esa canción. Así fue como comenzó todo. Y así empezaron papá y mamá.

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1: Hello. Hola, hola, Mr. DJ. Feliz hola. Y bendecido turno. Muy buenas tardes. Que contamos que está haciendo un frío, que está lloviznando.
0: ¿En serio?
1: Pero con Candela, Candela, solo éxitos, nos calentamos.
0: Esa es la actitud.
1: Mr.
0: DJ, actitud.
1: Que Dios te bendiga grandemente. Un abracito. Amén. Que tengas un bendecido turno.
0: Muchas gracias.
1: Martica Garzón, como siempre, reportando la sintonía.

0: Esto es Candela Estéreo 101.9, 12 del mediodía, 42 minutos. Que no se le haga tarde para el almuercito. Ustedes no se preocupen, nosotros los acompañamos con buena música y por supuesto con buena información que nos trae nuestro compañero Dani Flechas. Dani.
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1: 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Estamos con nuestros amigos de Claro y la emisora de los éxitos, Candela, Candela, Candela, solo éxitos.

0: Cuenta que tenemos música hoy de toda, ¿no? Para que se la disfruten, familia Candela. Y tenemos información de toda también. Así que, new. Nuevamente, vamos con Dani, nuestra baby girl. Dímelo, dímelo, Dani.
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1: 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Super. Así que yo los espero, también para que vengan y saluden.
0: Para que vengan y saluden hoy, pero por favor, que estaba de happy birthday to you. Dios mío, sí. Por favor, Danielita, ya 18 años, ¿no? Uy, increíble. 12 en radio y 18 de vida.
1: Sí,
0: muy bien,
1: así.
0: Muy bien, eso me gusta. Bueno,
1: más. Espero acá mi familia Candela. ¿Qué más éxitos los tienes, mister?
0: No, tengo este que le encanta a Marco Antonio, que nos está escuchando a esta hora. Y ese también te gusta a ti y a todos los oyentes de la familia Candela. Aquí está Humberto Tosi, Gloria en Candela.

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1: Eso es Candela Estéreo 101.9, familia. ¿Cómo estamos? Pase lo que pase y sea lo que sea, familia Candela, que esté sucediendo en la vida de ustedes allá al otro lado de la radio. Confiemos en el Dios Todopoderoso, hay que decirlo, ¿eh? Tenemos que seguir levantándonos. Y para los que de repente no vivieron el terremoto como lo vivieron en las ciudades que ustedes ya conocen, Cali, Pereira, Manizales, Medallo, no lo vivieron así de fuerte, pero sí lo vivieron de lejos. El susto quedó más de uno, ¿no? Claro, con el susto, con el trauma, como, uy, Dios mío, la zozobra que puede pasar en cualquier momento porque sigue temblando, ¿no? Las réplicas que ya conocemos en otros países, en otros lugares del mundo, se siguen moviendo cosas. Se sigue moviendo el mundo y muchos, muchos sucesos naturales están pasando. Confiemos en Dios, confiemos en Dios. Eso es lo que hay que hacer. Un abrazo para Mónica, buen turno, Mr. DJ. Soy Mónica Carvajal, reportando sintonía desde el barrio Olaya Herrera. Un abracito, gracias, Moni. Abracito para Robert, que también está por acá con nosotros. Gracias, Robert. How are you, Mr. DJ? Fine. Gracias, gracias, un abrazo.
2: Buenas tardes, familia Candela.
1: Hola, Esther.
2: Es que yo me gané un premio y quisiera saber cuándo voy a pasar por él.
1: Ok.
2: Bueno, muchas gracias.
1: A ti.
2: Una feliz y bendecida tarde.
1: Perfecto. Mira, Esther, aquí estoy viendo el historial de Esther. Vamos a aclarar esto. Bueno, ayer te lo ganaste. Resulta que no eres la única ganadora. Hay muchos ganadores. Tienes que estar atenta a tu teléfono. Y esto va para los oyentes también que han ganado. Dicen, y ahora me lo acabo de ganar hace 2 minutos. ¿Cuándo me lo traen? Son cientos de oyentes que van ganando premios a diario. Así que con calma. Como dijo Daddy Yankee, con calma. Con calma.
3: Hola, mi familia Candela, ¿cómo está?
1: Hey, my friend.
3: Andrés, desde Toronto, Canadá. Quiero enviar un saludo a la familia Becerra y a la familia Millán.
1: Perfecto.
3: Extrañando la tierrita y, claro, aquí pegada Candela, Candela, Candela, solo éxito.
1: Esa es la actitud, viejo Andrés, allá en Canadá, en Toronto. Así que, Esperancita, dímelo, Esperancita.
4: Hey, buenos días, Mr. DJ. Esperanza de Calgary reportándose.
1: Canadá.
4: Ayer nos hizo mucha falta, más de uno lo extrañamos.
1: Ah, qué linda.
4: Bueno, gracias. Esperamos que tengamos hoy uno de esos hermosos días que tenemos en tu sintonía. Un abrazo, feliz día a todos.
1: Oye, muchas gracias, Esperancita. No, ayer yo estaba por acá, pero es que hay mucho por hacer. Lo que se viene para Candela es impresionante. Ustedes ya lo saben, aparte de estar acá al aire, también grabamos cositas, hacemos... No, es que si les sigo diciendo, ustedes dicen, ya sé. Entonces, surprise. Hola.
5: Habla Fabiola acá de Soacha.
1: Hola, Fabiola.
5: Quisiera, si su merced me felicitará, a Nelcy Eugenia Galaza, mi hermanita, que está cumpliendo hoy años, y entonces quiero mandarle un abrazo bien fuerte, lleno de bendiciones, de mucha prosperidad, mucha salud. Le agradeceré el favor, muy amable.
1: No, pero por favor, todo el mundo se une conmigo en una bullita para ella, para Eugenia. ¡Feliz cumpleaños! ¡Happy birthday to you! ¿Quién más anda por aquí?
6: 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Bueno, así lo dice William Vinasco. Lo está diciendo en este momento Silvestre Dangón.

0: de esas que les va a encantar. ¿Por qué, Mr. DJ? Porque es que tengo a nuestra baby girl, la niña de la emisora. Ah, Danielita, así te están diciendo ya por acá. Ay, la niña
1: de la emisora. Tan sí, lindo ese apodo, mister. Me gusta.
0: La niña de la emisora. Por eso yo no voy.
1: La bebé.
0: No voy con el cuchi-cuchi, no. Yo voy con la baby girl, más bien.
1: La baby girl.
0: Sí.
1: Bueno, mister, síguenos contando.
0: Síguenos contando qué pasa.
1: Tengo
0: por
1: mucho
0: allá
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0: Perfecto, no, súper bien. Muy bien, Dani, ¿qué tal tú para el baile, Dani? Porque me imagino estuviste de Celebration ayer, ¿no?
1: Sí, a mí me encanta bailar, mister.
0: ¿Te gusta bailar? ¿Y te gusta esto? A ver qué tal.

0: buenas tardes, familia Candelac. Solo éxito. Buenas tardes, Mr. DJ. Dios me le bendiga en este día maravilloso que nos ha dado. Que tenga excelente turno. Buenas tardes. Reportando sintonía, como siempre, Pablito, el motero. Reporto un accidente grave aquí en la avenida Las Américas, frente al portal de Las Américas. 3 motos, 1 carro.
1: Oh my God.
0: Ya están las ambulancias ahí. Que Dios quiera que no sea nada grave, pareciera que no, pero precauciones, moteros.
1: Sí, señor.
0: Andan muy locos, hay que andar muy precavidos. Respétense, ámense, porque en la casa nos esperan sanos y salvos. Mr. DJ, que tenga excelente tarde. Dios me le bendiga a usted y toda la familia Candela. Solo chitos.
1: Muchas gracias a Pablito por ese reporte. Gracias, bueno, tienen que tener precaución, por favor. Sí, hay que decirlo. Te lo vamos a decir. Los micrófonos de Candela Estéreo 101.1 están abiertos para decir las cosas como deben ser, con respeto, eso sí, ¿no? Con altura, con criterio, con toda la delicadeza cuando se refieran a las damas, por favor. Y también cuando pasen cosas de esas. Pero, a ver, señores moteros, yo también conduzco moto. No estamos para competir en las calles. Llega uno a un semáforo y, Dios mío, como si, mejor dicho, el pase lo hubieran vendido con la carretera y todo. No, tranquilos. No solamente piensen en... No seamos egoístas. Hay mamitas, papitos, sus papás, sus mamás, sus hijos, su esposa, sus...

0: De la serie 101.9. Vamos nuevamente con la baby girl que está en Happy Birthday. Bueno, ayer realmente cumplió años, pero es que es todo el año que se celebra. Dani.
1: Mister, ¿Cómo estás?
0: Muy bien. Feliz de escucharte y bueno, de saber qué más recomendaciones nos tienes. ¿Qué más has encontrado por allá?
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0: Por favor.
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0: Muy bien, muchísimas gracias a Dani. Muchas gracias a los oyentes de la familia Candela. Ahorita vamos a seguir escuchando a Dani con la última recomendación por esta tarde. Mientras tanto, vamos a escuchar a Álvaro José Arroyo, el Joe, en los 101.9 de Candela.
2: Merci, Simon Moore.

0: 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En Candela Estéreo, 1:42 PM.
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0: Ojalá que llueva café en el campo. Ya tenemos la 1:47 en los 101.9. 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

0: 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Ya tenemos la 1:00 p.m, 51 minutos.
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0: Oye, corre que te quemas. Corre que te quemas. ¿Quién anda por ahí? Un, dos, tres por mí, diga.
1: Yo escucho Candela, Candela, Candela, solo ahí. Buenas tardes, les habla Guillermo. Un gusto saludarlo, hola, Mr. DJ.
0: My friend.
1: Sí, escuchar más de emociones me gustaría, por favor, y sonreír a la vida. Y la música es salud, es vida y es gana de sentir muchas cosas.
0: Eso.
1: Y luchar por la vida. Gracias, buen día.
0: Eso es lo que hay, eso es lo que hay.
2: Con esa negra mulata.
0: Cuidado con la negra.
3: Hola, mis amigos, buenas tardes, bendiciones, excelente día.
0: Hola, ¿qué tal?
3: Aquí haciendo oficio con mucho frío, gracias por estar ahí, feliz turno, Dios te bendiga. Muchos éxitos para la familia Candela, Candela, Candela, solo éxitos. Eulalia desde Engativá.
0: Oye, fuego en Candela. Hola, mis amigos, bendiciones totales. Una canción al mejor estilo.

infaltable. Por favor, siempre tiene su silla VIP escuchando candela. Hola, Mr. DJ. ¿A dónde están los Candely Lovers?

mucho ánimo, por favor. Ya me preguntaban la semana pasada, semana que está terminando, ay, ¿cómo hace para tener tanto ánimo en medio de tantos problemas? Le doy la clave. Se llama Dios.

fórmula de la Viejoteca Candela con nuestros compañeros María Emi Simpatía. Y en la tarde, a partir de las 5 de la tarde, nuestros especiales musicales Candela con ese servidor, Mr. TJ. Mañana les traigo algo así, de este estilo. Más salsa que pescado. Mañana un especial de salsa. Ay, ay, ay. No lo puede perder, ¿eh? Elmi. Ya tú sabes, María Lao. María Olga Lara, María Lao. ¿Dónde están los rumberos? Dice por acá. Iván Piraquive. Un abrazo, Mr. DJ, desde Rialto. ¿Cómo? Ah, Rialto, California. Ok. ¿Se puede colocar Bayón de Madrid, Mr. DJ, por favor? O sea, esto es candela. ¿Estás loquito, Mr. DJ? Siempre.

0: Muy bien, familia Candela, vamos rápidamente con nuestros compañeros que nos tienen información especial. Quieto ahí para la foto, porque le voy a tomar la foto, quieto. Eso, no, de perfil, ahí por ahí. Eso está mejor. Yo sé que Chris estaba ya pendiente, alistándose para la foto, por eso le dije, quieto para la foto. Ahora sí, Chris, ¿cómo vamos? ¿Bien o no? Welcome.
1: Muy bien, mister, saludo especial para ti, pero creo que quedé, o sea, parpadeé en la foto,
0: sí,
1: mano.
0: No, ahorita la tomamos claro otra vez, no hay problema.
1: Sí, toca volverla a tomar. Sí, pero sí. 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
0: Muy bien, muchísimas gracias. Esta canción le encanta a Elvin. Augusto Rodríguez allá en Funza reportando sintonía, me dice por acá con don Rafael, Mr. DJ, aquí escuchando a José Luis Perales con esa buena canción. Mi esposa Lili, mi prima Moni, mi papá Rafael y yo, Augusto, que estoy con mucho gusto en Subachoque con mi papá. Ah, qué bien, un abrazo, Augusto.

0: para Liz. Un abracito muy especial. Yo dije un abracito, no dije nada más, por favor. No haga eso usted aquí, ¿por qué? Por favor, es tan amable. Paulina, muchas gracias, muchas gracias. Un abrazo grande para ti y para nuestro compañero Dani Flechas, que sigue informándonos. ¿En dónde te encuentras, Dani?
1: Mi querido Mr. DJ, saludos para todos, también la familia Candela, los que están sintonizados con los 101.9. 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
0: Muy bien, muchísimas gracias.

0: Muy bien, son las 2 de la tarde, 37 minutos. Y Chris nos sigue entregando más información a esta hora. Chris, dímelo todo.
1: Así es, Mister. 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

0: Yo sé que muchos tienen el recuerdo latente de Jaime Garzón con esa canción, ¿no? Cantándola con César Mora. Claro, inolvidable esa canción. Ahí estaba Camagüey, Canela, en los 101.9. Y de Camagüey nos vamos para la 170 con Chris.
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Estamos dándole inicio a otra hora de Solo Éxito, Familia Candela, 3 de la tarde, 3 minutos. Estos son los 101.9 de Candela Estéreo. Yo soy Mr. DJ y llega nada más y nada menos que el rey del Bugalú, Pete Rodríguez del Brooklyn, con eso llamado Mikael.

Esa canción la bailaron, pero bastante, en los abuelulos, por allá en Cali, en mi tierra. ¿Vos sabés? ¿Vos sabés? Bueno, por acá me están diciendo, uy, Mr. DJ, esa canción. Sí, sí, sí, claro. Es que la verdad, por allá en ese entonces se bailaban casi todos los temas. Bueno, no eran todos, pero sí gran parte de temas que hoy en día ustedes escuchan y dicen, chévere, temita. Pero eso se bailó muchísimo en los abuelulos. Escucha esto y verá, un pedacito. Así era, que así fue conocido originalmente. En los abuelulos, quiero decir.

0: así se bailaba eso.
1: Cuando yo bailé con ella.
0: Bueno, la gente de los 70s y 80s dirá, oiga, sí, miseria, así era. Hace rato no lo escuchaba. Pero eso solo lo escucha en Candela, vos sabes. Así era que se bailaba eso en los abuelulos, que eran las fiestas en Cali, vos sabes. Y hablando así como les estoy hablando, vamos a ir rápidamente pues a escuchar a nuestro compañero Cristian Tirado, pues oír, él sabe.
2: Acá estoy, mister, oiga, estoy anonadado con esa historia porque yo no sabía.
0: Sí.
2: Lo que usted acaba de decir, yo no lo conocía, estoy acá sorprendido. Le decía a Miguel, yo ve historia con Mr. DJ, como siempre, deslumbrándonos. Pero bueno, ya después echamos carretica. 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Por lo pronto seguimos disfrutando de los solo éxitos a través de los 101.9. 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
0: 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Tírame la plena. Un abracito para Paolita Varela que nos está escuchando. Ella sabe.

0: Ah, bueno, todavía estamos ensayando. Estamos ensayando, avance en preparando, pues. Porque lo que se viene es candela. Llegar el licenciado a los 101.9, manos ajenas.
1: Unidos.

0: mañana, familia Candela, no se le vaya a olvidar, 5 de la tarde tenemos una cita nuevamente, nos escucharemos en nuestros especiales musicales, Candela. Esto es pura Candela, familia. WhatsApp 315-301-9580. Hello. Hola, mi cerdillo, buenas tardes. Soy José y yo escucho Candela. Un abrazo. Un abrazo para Juliancho, que ya está ahí, llegó. Por fin. Hey, mi cerdillo, ¿cómo estás? Soy Wilman. ¿Todo bien o no, viejo Wilman?
1: Mi gusto culposo es una mazorca
0: What? What do you say?
2: Buenas tardes, Mr. DJ. ¿Cómo estás? Soy Bernarda Moreno, de Disturbio. Si es posible, Mr. DJ, si nos peleamos de Diomeditos.
0: Si nos peleamos.
2: Dios me lo bendiga, Mr. DJ. Feliz turno. Ojalá que me puedas complacer en esta canción.
0: Un abracito para ti, ¿eh? Dios te bendiga. Hey, mi cerdilla, ahí está, pero con toda, hoy estamos con toda la familia Candela. Bueno, por acá me están diciendo, Mr. DJ, usted tiene una canción que llama Cuero. Uy, pero no, pero es que eso ya es otro nivel. Es que eso ya es salsa especializada, como lo que es. Es que a mí me gusta cortinear así con temitas así raras. Pero si quieren esa, pues yo le coloco un pedacito. ¿Por qué no? ¿Por qué no? Si estamos en Candela, ¿por qué no se va a poder? Claro que se va a poder, aquí en Candela se puede. Pedacito de cuero nada más, para que no digan ay, todo tan simpático y tan creído. No, nunca. ¿Sí o no, Pao? Nunca, eso no. Yo les coloco un pedacito para darle gusto a los oyentes, que la pase bien. Pero esta es una versión al estilo de Candela Estéreo. Oílo. ¿Cómo dice Berenice?

0: 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En Candela Estéreo, 3 de la tarde, 29 minutos.
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0: 33 en los 101.9 de Candela. Chris Tirado nos tiene más información. Chris.
1: Por supuesto, Mister. 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

0: Santo Domingo Jazz Band. Santo Domingo Jazz Band, así fue como se llamó en primera instancia. Más adelante, Lavillos Happy Boys. Bueno, tuvieron una serie de procesos y ya llegó al punto de llamarse Lavillos Caracas Boys. Muy bien, familia Candela, continuamos con más información para nuestros oyentes. Porque, ¿por qué, Mr. D? Pero son varios. Claro que sí, los oyentes se lo merecen. Así que para eso está Dani Flechas en el otro extremo, donde se encuentra Cristi Lado, ¿no, Dani?
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2: Yes.
1: Entonces, aquí lo vamos a estar acompañando hasta las 4 de la tarde. 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Mejor dicho, más adelante vengo con más información. Aquí los vamos a estar acompañando hasta las 5 de la tarde. Estamos con nuestros amigos de Claro y Candela, Candela, Candela. ¡Solo éxitos!

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0: ¿Está bailando Crazy? Claro.
1: Obvio. Obvio. Este está más prendido.
0: No, mejor dicho.
1: Este está espectacular.
0: Bueno, la despedida, la de Pirnos.
1: La de Pairnos, me cogió dando la vuelta, ¿sí ven? No me dejó ni terminar de bailar a la...
0: No.
1: 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Por ahora, Mister, me despido, quien les habló, Cristian Tirado, y seguiré tirado con Candela, Candela, Candela, solo éxitos.

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3: En Candela Estéreo ya tenemos las 3 de la tarde, 58 minutos. 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

0: canción que no pudo repetir Gilberto Santa Rosa en uno de los conciertos, porque eso fue improvisado. No se sabía la parte de la improvisación precisamente por eso, porque era improvisación. Por lo consiguiente dijo, a ver ustedes allá al otro lado canten. Eso pasó en Perú. Muy bien, familia Candela, nos vamos con Dani Flechas, que tiene más información. Dani.
1: Así señor, así como tú lo dices, mi estimado Mr. DJ y toda la familia Candela, nosotros seguimos aquí acompañándolos a todos nuestros amigos de Claro. 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Aquí lo vamos a estar acompañando, vamos a estar media horita más, pero la información es bacanísima, porque imagínese usted tener un celular de 256 gigas de almacenamiento para guardar fotos, videos, música, y bueno, digamos que todas las aplicaciones que usted quiera descargar. 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Vamos a estar media horita más, pero más adelante venimos con más información. Recuerden que somos Candela, Candela, Candela, solo éxito.
0: Muy bien, muchas gracias a nuestro compañero Dani. Aquí está Jason Jiménez con el corazón, mala de profesión en Candela.

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1: Nosotros seguimos con más información. Todos nuestros compañeros de la familia Candela hoy salieron a entregarles información a nuestros oyentes. El turno para el Afro. Dímelo, Afro, ¿dónde andáis? ¿Qué andáis haciendo, my friend?
2: Hey, mi querido Mr. DJ, me encanta saludarte. Quiero contarte que estamos aquí en el Centro Comercial Floresta Cafam, pasándola bueno en este gran torneo que estamos preparando para todos ustedes, la familia Candela. Y aquí estamos con los finalistas, ¡una bulla! Ya vamos a disputar la final. Tienen la oportunidad de ganarse 500,000 pesos. Las personas que de pronto quieran participar, vénganse rapidito. 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Estamos pasando la buena, mi querido Mr. DJ. Seguimos aquí en Candela, Candela, Candela. ¡Solo éxito!
1: Muy bien, muchísimas gracias. Un abrazo para el Afro. Más adelantico volvemos a contactarlo a ver cómo va ese torneo de bolirraña. Muy bien, familia Candela, desde Cuba llega Albita Rodríguez. Eso se llama La Parranda. Se canta y suena en los 101.9 de Candela. Yo soy Mr. DJ.

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0: pam, pam. Bueno, la canción se conoció también como Si Naciste Sin Corazón. Fue otro de los titulares que le dieron a esa, a esa canción, que en esta versión, Sin Corazón en el Pecho. Si Naciste Sin Corazón, ya la tuve, ya. Ah, otro datico con Mr. DJ. Mañana vamos a tener muchísimos datos en los especiales musicales Candela, que será el género invitado del mes, la salsa. No lo van a perder. Bueno, Dani Flecha sigue con nosotros. Dímelo todo, Dani.
1: Así es, sí, señora, acá estamos y continuamos ya despidiéndonos en esta tarde especial, tarde de sábado con nuestros amigos de Claro. Tuvimos un día espectacular, estuvimos en la mañana compartiendo con nuestros amigos de Suache, estuvimos en, bueno, se me olvidó el nombre, de Mercurio. 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familia Candela. Yo me despido de los micrófonos de Candela en esta tarde especial. Más adelante nos escuchamos. Les deseo una feliz tarde, un feliz fin de semana, bendecido. Recuerden que hoy estuvimos con nuestros amigos de Claro y la emisora de los éxitos. Candela, Candela, Candela, solo éxito.
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0: Muy bien, familia Candela, ahí estaba Dani. Muchas gracias.
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0: De pronto usted no lo sabía, pero este tema que usted acaba de escuchar de la orquesta que impone el ritmo, los melódicos, pues es de origen colombiano. ¿Lo sabía? No lo sabía. Por allá en los años 60. Y pues bueno, aquí con los melódicos, con la voz de Manolo Monterrey, el ciclón antillano. Muy bien, familia Candela, volvemos a donde se encuentra el Afro, nuestro compañero, para que nos siga contando cómo la están pasando allá en Cafamán Floresta.
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0: Muchas gracias, más adelantico vamos a volver a conectarlo.
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0: Ahí estaba Paola Jara y su esposo Jesse Uribe con esa llamada infidelidad. Nos vamos rápidamente para Cuba a escuchar la Reina Rumba. Dime que por mí no temas en Candela.
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0: ¡Ey, qué buena canción, familia Candela! The New York Band en los 101.9. Bueno, rápidamente, ¿qué nos dice el Afro, nuestro compañero? ¿Cómo sigue la cosa, Yanka? Fan Floresta, my friend.
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0: Muy bien, muchísimas gracias al Afro y muchísimas gracias a nuestros compañeros allá en Cafán Floresta. 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

0: Nosotros continuamos escuchando las recomendaciones y todo lo que está sucediendo allá en Cafam Floresta con nuestro compañero El Afro, my friend. ¡Suéltala!
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0: Muy bien, muchísimas gracias al Afro, a los ganadores y a los oyentes de la familia Candela que se están acercando a Cafán Floresta. Muy bien, nosotros continuamos con los éxitos en los 101.9. Yo soy Mr. DJ, una voz.
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Bastante pronunciados el gran Roberto Carles. Una cuestión que para algunos es como algo mental y no, es una situación. Como para la depre, ¿sí? La depresión para muchos es una cuestión, de una enfermedad. Para Roberto Carles, él nunca lo verán ustedes diferente de vestido de azul y blanco, jamás. Él dice, no, eso es lo que a mí me gusta hacer, vestirme siempre de azul y blanco, siempre. Nunca lo van a ver de algo de negro, algo de nada. Es un toque. Muy bien, aquí está el cacique.

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bien, familia Candela, por aquí estoy saludando a Francia. Hola, buenas tardes. ¿Cómo están, familia Candela? Hola, ¿qué tal? A ver, yo voy a ver si por aquí estoy saludando, en el WhatsApp Candela. Hola, Mr. DJ, ¿cómo estás? Mr. DJ, necesito un favor, claro. Sí, me está diciendo Andreita, Mr. DJ, eso de tener TOC es una condición de lo más complicada que parece.

se dice Dog? ¿Qué es Dog, Mr. DJ? Es, a ver, son las iniciales de lo que quiere decir un trastorno obsesivo compulsivo. Y muchos, en muchas ocasiones, no saben que lo tienen. De hecho, a mí a veces me tilda, ay, usted tiene ese Dog de... No les voy a decir por qué. Bueno, sí les voy a decir. Yo molesto muchísimo, pero demasiado. Digo molesto, con, no le amargo la vida a nadie. Me gusta tener todo organizadito. Que esté todo, mejor dicho, que si hay un reguero, yo me de una vez. Ya, algunos me conocen, algunos saben. No, esto no es ahí, esto no es ahí, esto es aquí. Me gusta tener las camisetas así por colorcitos, organizadito. Entonces algunos dicen que esto, no, yo digo, no, eso no es ningún toque, eso me gusta ser organizado. O sea, que esté todo limpio, oliendo a delicioso. ¿Será un toque? Todavía no. ¿Será que todavía no lo reconozco? No. Andreita, o mejor, sí. Si de repente tú que conoces más el asunto, me puedes decir, sí, mi cerrille, o no, eso no es eso. Porque si la hija tiene una situación de esas, puede ser, puede ser. Porque es que el TOC, pues es una enfermedad de salud mental. Hace que una persona tenga pensamientos que no quiere y que se repiten mucho. Y también hace que la persona sienta la necesidad de hacer acciones una y otra vez. ¡Ay, Dios mío! ¿Será que yo...? Es más, un momento que voy a recoger ese reguero que se me... Pero no, hablando en serio, no, Dios mío. Dios nos guarde, ¿sí o no? De cualquier enfermedad. Hay canciones que le encantan a los oyentes de la familia Candela y una de esas, la que más piden, es esta. Se llama Mi Valle del Cauca, de la agrupación colombiana Niche. Son las 6 de la tarde, 5 minutos, a las 7 de la noche, nuestra party nadie. Eso es Candela Estéreo y yo soy Mr. DJ.

0: Para mí ese era el cantante de los cantantes, porque inspirando, él hacía 15 inspiraciones distintas a todas sin usar un papel. Lo único que yo le escribí un tema, el rey de la puntualidad, porque siempre llegaba tarde. 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
2: Era un muchacho con un talento increíble, entonces siempre quiso cantar con la orquesta mía.

para muchos, él era venezolano, tenían esa confusión. Bueno, y es que por aquella época no había como la manera de investigar como el día de hoy, ¿no? Porque todos se basaban que la música tropical sí era venezolana, colombiana. Pero no, él era de Medallo. Sí, señores. Nacido un 15 de junio del año 1942, Jaime Ley, o Jaime Montoya Ley. Y se nos fue un 25 de junio, pero del año 2013. Estuvo en la ciudad de Panamá, fue allá donde murió.

Bueno, por ahí me la habían solicitado, pues ahí estaba Juliancho, pedacito de la canción. Mientras tanto, nos vamos con Yadi Feliz. Yadi Feliz, que es la voz de la agrupación de Chichi Peralta.

años va a cumplir de carrera Arely Senao y lo va a celebrar a lo grande. Y Candela Estéreo estará ahí en esa celebración. La canción se llama En Manos Ajenas. Suena Candela.

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canción, ¿eh? Le encanta a Liz, le encanta. Bueno, pues Marco Sergio Rodríguez, te voy a contar un poquito, Liz, para que tengas la referencia y ya que tanto te gusta. Fue quien la escribió, el compositor, y es colombiana, ¿no? Claro. Y la internacionalizó nada más y nada menos que el cantautor Aries Bigot, conocido como el romántico del llano. Aquí llega Leo Dan, esto se llama A la sombra de mi madre y suena en candela.

Nixon, hola, ¿qué tal? Mr. DJ, excelente programación, ha estado súper buena, lo mismo nos dicen por acá también, gracias. Como siempre, don't worry, my friend. Y respecto al talk, tenemos un poco, ¿cierto? Todos, dice Nixon, todos tenemos un poquito de talk. ¿Será que sí? No me asuste, porque entonces ya empiezo a dudar de mi situación. Emir Boscán, Yolanda. Emir Boscán, infortunadamente, murió aquí en un hospital en Bogotá, pero era venezolano.

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0: 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Eso será a las 7 en punto. Mañana nuestra cita será nuevamente a partir de las 5 de la tarde en nuestros especiales musicales Candela con el género invitado que será la salsa. Yo soy Mr. DJ para todos, bendiciones totales.
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